0: Esta es la hora en La Voz de la Nostalgia. Son las 7 con 12 minutos. 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

Esta es la hora en La Voz de la Nostalgia. Son las 7 con 23 minutos. 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

0: Esta es la hora en La Voz de la Nostalgia. Son las 7:31. 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

0: Esta es la hora en La Voz de la Nostalgia. Son las 7:41. 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
1: Esta es la hora en La Voz de la Nostalgia. Son las 7 con 50 minutos. 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
2: 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Objetos que nos facilitaron la vida desde nuestra infancia. Y te los recuerda Juan Felipe Tobón.
3: Grabar CD. El disco compacto o CD fue desarrollado por Philips y Sony y se comenzó a comercializar en 1982. El CD fue el primer sistema de grabación óptica digital. En 1979, Chotirata Doi y Keith Schoemaker crearon el disco compacto. Sony presentó un disco óptico de audio digital en la Feria del Audio. En 1980, Philips y Sony presentaron prototipos del CD en la industria. En 1982, Philips y Sony comenzaron a distribuir discos compactos. El CD es un disco compacto de audio digital, CDDA. El CD es un sistema de reproducción de sonido que no se deteriora con su uso, y gracias a él, quebraron las disqueras.
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1: Esta es la hora en La Voz de la Nostalgia. Son las 7 con 58 minutos, La Voz de la Nostalgia, de la Cadena Radial Júpiter.
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0: Esta es la hora en La Voz de la Nostalgia. Son las 8 con 12 minutos. 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

0: Esta es la hora en La Voz de la Nostalgia. Son las 8 con 22 minutos. 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
1: Esta es la hora en La Voz de la Nostalgia. Son las 8 con 30 minutos. 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

0: Esta es la hora en La Voz de la Nostalgia. Son las 8:42. 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

0: Esta es la hora en La Voz de la Nostalgia. Son las 8 con 51 minutos. 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
1: 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Objetos que nos facilitaron la vida desde nuestra infancia. Y te los recuerda Juan Felipe Tobón.
2: Trompo toma todo. Este juego toma todo es parte del juego de la pirinola, un trompo con caras que indican acciones a realizar. La pirinola tiene orígenes diversos entre ellos. Se utilizó como instrumento de apuestas de los soldados romanos y como juego judío. En el juego toma todo, la pirinola se hace girar y la cara que queda hacia arriba indica la acción a realizar. Por ejemplo, si la pirinola cae en toma 1, se toma una ficha o una moneda de la que se esté apostando. Si cae en toma 2, se toman dos fichas. Y si cae en toma todo, se toman todas las fichas. Pero si la pirinola cae en todos ponen, todos deben colocar más dinero o más piezas.
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1: Esta es la hora en La Voz de la Nostalgia. Son las 9:01. 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
2: 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Ya no sé si me vengo o me voy. Ay.
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0: Esta es la hora en La Voz de la Nostalgia. Son las 9 con 10 minutos. 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

0: Esta es la hora en La Voz de la Nostalgia. Son las 9:22. 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

0: Esta es la hora en La Voz de la Nostalgia. Son las 9:32. 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
2: Esta es la hora en La Voz de la Nostalgia. Son las 9 con 40 minutos. 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

0: Esta es la hora en La Voz de la Nostalgia. Son las 9:52. 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
1: 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Objetos que nos facilitaron la vida desde nuestra infancia. Y te los recuerda Juan Felipe Tobón.
2: Chicles Adams. Los chicles Adams se crearon gracias a la inspiración de la goma de mascar mexicana y a un experimento fallido del inventor estadounidense Thomas Adams. Adams conoció el chicle cuando trabajó con Antonio López de Santa Anna, expresidente de México. Santa Anna tenía una peculiaridad: mascaba chicle hecho de la saliva del árbol de chicozapote, también conocido como Sitti en Nahuatl. Adams intentó usar el chicle para fabricar neumáticos, pero no tuvo ningún éxito.
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1: Esta es la hora en La Voz de la Nostalgia. Son las 10 en punto. 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
1: Esta es la hora en La Voz de la Nostalgia. Son las 10 con 11 minutos. 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

0: Esta es la hora en La Voz de la Nostalgia. Son las 10 con 23 minutos. 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

0: Esta es la hora en La Voz de la Nostalgia. Son las 10 con 31 minutos. 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

0: Esta es la hora en La Voz de la Nostalgia. Son las 10 con 40 minutos. 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

0: Esta es la hora en La Voz de la Nostalgia. Son las 10 con 53 minutos. 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
1: ¿Quieres saber qué opinan los turistas de Medellín?
2: Durante mis años de vida, he llegado a la conclusión de que el propósito de esta es buscar un sueño y cumplirlo. El mío lo encontré en Colombia. Dios nos ha armado con dones, con talentos, con gustos, con intereses. ¿Y cuántos de nosotros pasan toda la vida sin perseguirlos? La mayoría por miedo, otros porque no sabemos cuándo la gente hablará mal de nosotros. Hace algunos años fue la primera vez que me atreví a compartir con la gente que me iba a Colombia para perseguir un sueño. Me decían que no se podía, que me iban a matar o que me iban a secuestrar. Menos mal, no les hice caso. Terminé viviendo los mejores años de mi vida y los momentos más felices. Hay algunos que dicen que solo estoy en Colombia porque los colombianos tratan mejor a los extranjeros que a sus propios paisanos. Puede ser, pero rápidamente me di cuenta de una cosa en Colombia, y es que la gente colombiana en realidad es mejor que yo. En mi país me criaron con la mentalidad de conformarme, en lugar de echar pa'lante o lograr grandes cosas, pues solo eran para los afortunados o privilegiados. En cambio, en Colombia me inspiraron. Me revelaron que yo podía ser mucho mejor de lo que yo mismo pensaba, sean mis talentos, mi potencial, mi manera de trabajar, de disfrutar la vida, de relajarme un poco, de tener fe en Dios a pesar de los problemas, y de aprovechar y disfrutar hasta de los momentos más difíciles de la vida. Sencillamente por estar rodeado por gente mejor que yo, me han inspirado de ser mejor todos los días, pero lo más importante, de amar a mi prójimo mejor.
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1: Esta es la hora en La Voz de la Nostalgia. Son las 10 con 58 minutos, La Voz de la Nostalgia, de la Cadena Radial Júpiter.
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0: Esta es la hora en La Voz de la Nostalgia. Son las 11 con 13 minutos. 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

0: Esta es la hora en La Voz de la Nostalgia. Son las 11 Nostalgia de la cadena radial Júpiter.
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0: Esta es la hora en La Voz de la Nostalgia. Son las 11 con 32 minutos. 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

0: Esta es la hora en La Voz de la Nostalgia. Son las 11 con 40 minutos. 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
1: Esta es la hora en La Voz de la Nostalgia. Son las 11 con 51 minutos. 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
2: 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Objetos que nos facilitaron la vida desde nuestra infancia. Y te los recuerda Juan Felipe Tobón.
3: El Chavo del Ocho.
4: Este es el programa número uno de la televisión humorística. El Chavo. Interpretado por el supercomediante Chespirito.
3: Esta serie surgió como un sketch de un programa de comedia de Roberto Gómez Bolaños, mejor conocido como Chespirito, quien para entonces inventaba sus personajes para un programa llamado Los Caballeros de la Mesa Cuadrada. Ya había creado al Dr. Chapatín e incluso al Chapulín Colorado. El sketch del Chavo se emitió por primera vez en 1971 y la serie se transmitió entre 1973 y 1980.
4: Dirección, Enrique Segoviano.
3: En el sketch de un niño pobre que discute con un vendedor de globos. Este fue emitido por parte del programa Chespirito en 1971 y como serie independiente en 1973.
5: Es que les voy a decir una cosa muy importante. ¿A que no adivinan qué hay allá afuera?
6: ¡Una feria!
3: Serie sencilla con matices complejos que trata temas como la orfandad, el maltrato y la pobreza. Se llamó así para que la serie identificara el canal donde era transmitida la serie. Este era el Canal 8 y por eso, El Chavo del 8.
5: Eso.
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1: Esta es la hora en La Voz de la Nostalgia. Son las 12 en punto. 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

0: Esta es la hora en La Voz de la Nostalgia. Son las 12 con 11 minutos. 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

0: Esta es la hora en La Voz de la Nostalgia. Son las 12 con 20 minutos. 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

0: Esta es la hora en La Voz de la Nostalgia. Son las 12 con 32 minutos. 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

0: Esta es la hora en La Voz de la Nostalgia. Son las 12 con 43 minutos. 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

0: Esta es la hora en La Voz de la Nostalgia. Son las 12 con 50 minutos. 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
1: 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Objetos que nos facilitaron la vida desde nuestra infancia. Y te los recuerda Juan Felipe Tobón.
2: Los beepers fueron dispositivos muy populares durante la época de los 90. Muchos se sentían importantes en tenerlos. En la actualidad, enviar mensajes a un amigo es algo mucho más sencillo, simplemente tomando el teléfono inteligente y abres una aplicación que se llama WhatsApp o Telegram. Sin embargo, hubo un tiempo muy lejano donde esta práctica era muy laboriosa, ya que requería de ayuda de una tercera persona que contestaba al otro lado del teléfono, y necesitabas un pequeño dispositivo llamado beeper para leer lo que otros te escribían a través de esa llamada.
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1: Esta es la hora en La Voz de la Nostalgia. Son las 12 con 59 minutos. 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

0: Esta es la hora en La Voz de la Nostalgia. Es la 1:10. 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

0: Esta es la hora en La Voz de la Nostalgia. Es la 1:22. 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

0: Esta es la hora en La Voz de la Nostalgia. Es la 1:31. 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

0: Esta es la hora en La Voz de la Nostalgia. Es la 1:41. 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

0: Esta es la hora en La Voz de la Nostalgia. Es la 1:51. 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
1: 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Objetos que nos facilitaron la vida desde nuestra infancia. Y te los recuerda Juan Felipe Tobón.
2: El compás. La palabra compás se refiere a un instrumento de dibujo, instrumento con dos patas articuladas en la parte superior que sirve para trazar arcos o circunferencias. También se puede utilizar para medir distancias, especialmente en mapas. Históricamente se ha usado en numerosas aplicaciones, aunque en algunas de ellas, como las matemáticas, dibujo técnico o la navegación, ha sido sustituido por modernos sistemas electrónicos que permiten reemplazarlo con ventaja en la pantalla de un ordenador.
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1: Esta es la hora en La Voz de la Nostalgia. Son las 12 en punto. 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

0: Esta es la hora en La Voz de la Nostalgia. Son las 2 con 12 minutos. 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

0: Esta es la hora en La Voz de la Nostalgia. Son las 2 con 20 minutos. 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

0: Esta es la hora en La Voz de la Nostalgia. Son las 2:30. 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

0: Esta es la hora en La Voz de la Nostalgia. Son las 2 con 41 minutos. 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
1: Barcelona, 13 grados, lluvia. Bruselas, 7 grados, cielo nublado. París, 8 grados, viento y lluvia.
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1: 7 grados.
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1: 12 grados.
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1: Londres.
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1: Patrick. Grados. Cielo nublado.
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1: Berlín. Fuertes vientos.
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1: Cielo nublado. Estocolmo.
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1: 0 grados.

0: Esta es la hora en La Voz de la Nostalgia. Son las 2 con 53 minutos. 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
1: 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Objetos que nos facilitaron la vida desde nuestra infancia. Y te los recuerda Juan Felipe Tobón.
2: El disquete. El disquete es el medio de almacenamiento magnético que se utilizaba para guardar datos en computadoras. También se le conoce como floppy o disco flexible. Es un soporte extraíble y estaba compuesto por una lámina circular de material magnético y una cubierta de plástico. Se desarrolló por primera vez en 1971. Se empezó a utilizar ampliamente a finales de la década de los 70, pero estuvo en su apogeo en los años 90, con más de 5.000 millones de unidades vendidas en todo el mundo.
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1: Esta es la hora en La Voz de la Nostalgia. Son las 2:59. 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
2: Muy buenas tardes, la voz de la nostalgia, 1530 de la M, 2 que aparece el 1. Por favor, me complace con el una balada de Pimpinela con nudo en la garganta y un bolero con Javier Solís, el loco. Muchas gracias. 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

0: Esta es la hora en La Voz de la Nostalgia. Son las 3 con 12 minutos. 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

0: Esta es la hora en La Voz de la Nostalgia. Son las 3 con 20 minutos. 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

0: Esta es la hora en La Voz de la Nostalgia. Son las 3 con 30 minutos. 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

0: Esta es la hora en La Voz de la Nostalgia. Son las 3:42, La Voz de la Nostalgia, de la cadena radial Júpiter.
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0: Esta es la hora en La Voz de la Nostalgia. Son las 3 con 50 minutos. 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
1: 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Objetos que nos facilitaron la vida desde nuestra infancia. Y te los recuerda Juan Felipe Tobón.
2: Los magníficos.
3: Hace 10 años, un tribunal militar condenó a prisión a un grupo de comandos por un crimen que no cometieron. Estos hombres escaparon del presidio y se instalaron clandestinamente en Los Ángeles.
2: Es una serie de televisión estadounidense que cuenta la historia de 4 veteranos de la guerra de Vietnam que escaparon de prisión y se convierten en mercenarios. Se hacen mercenarios para ayudar a las personas que les contactan. La serie se emitió entre 1983 y 1987 por la cadena NBC. El coronel John Aníbal Smith, el jefe del equipo, interpretado por George Pepper. El teniente Fast Peck, interpretado por Tim Dugler. El sargento Bosco Albert Mario, conocido como Maracus, es interpretado por el señor T. Y el loco del grupo, el capitán H.M. Holling Matt, conocido como Murdoch o el loco Murdoch, es interpretado por Dwayne Witt.
3: Hoy, aunque el gobierno los busca, si alguien tiene un problema, necesita ayuda y puede localizarlos, tal vez pueda contratar a los magníficos.
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1: Esta es la hora en La Voz de la Nostalgia. Son las 3, con 57 minutos, La Voz de la Nostalgia, de la Cadena Radial Júpiter.
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0: Esta es la hora en La Voz de la Nostalgia. Son las 4 con 12 minutos. 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

0: Esta es la hora en La Voz de la Nostalgia. Son las 4 con 20 minutos. 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

0: Esta es la hora en La Voz de la Nostalgia. Son las 4:32. 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

0: Esta es la hora en La Voz de la Nostalgia. Son las 4:43. 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

0: Esta es la hora en La Voz de la Nostalgia. Son las 4 con 51 minutos. 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
1: Curiosidades. Objetos que nos facilitaron la vida desde nuestra infancia. Y te los recuerda Juan Felipe Tobón.
2: Popeye el Marino. Es un personaje de las tiras cómicas y dibujos animados creado por Ilse Crazy Sagar. Debutó el 17 de enero de 1924 en el periódico The New York Evening Journal como un marinero con ojos saltones, brazos musculosos y una pipa en la boca.
3: ¡Popeye el Marino!
2: Una fuerza sobrehumana después de comer espinacas, aventuras en alta mar, combates contra villanos y rescate de Oliva Oli. Mientras tanto, el capitán Brutus y Wimpy hacían compañía en esta maravillosa serie.

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1: Esta es la hora en La Voz de la Nostalgia. Son las 4 con 57 minutos. 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

0: Esta es la hora en La Voz de la Nostalgia. Son las 5 con 10 minutos. 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

0: Esta es la hora en La Voz de la Nostalgia. Son las 5 con 21 minutos. 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

0: Esta es la hora en La Voz de la Nostalgia. Son las 5 con 32 minutos. 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

0: Esta es la hora en La Voz de la Nostalgia. Son las 5 con 42 minutos. 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

0: 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Esta es la hora en La Voz de la Nostalgia. Son las 5 con 51 minutos. 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
1: 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Objetos que nos facilitaron la vida desde nuestra infancia. Y te los recuerda Juan Felipe Tobón.
2: El Walkman. El Walkman es un reproductor de audio portátil que fue creado por la empresa japonesa Sony en 1979. Fue un éxito cultural en los años 70 y 80. El primer modelo de Walkman fue el TPSL-2, un reproductor de cassette portátil. El Walkman se creó porque el cofundador de Sony, Masura Ibuka, quería escuchar música en vuelos largos. El Walkman se convirtió en un símbolo cultural en los años 80 y 90. En 2005, Sony aceptó pagar a Andras Pavel los derechos que le correspondían y regalías por la inversión del Walkman. Desde 2011, la marca Walkman se compone exclusivamente de reproductores de memoria flash digitales.
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1: Eclipse total del amor, nos cantaba Lisette, cuando ya son las 6 de la mañana, 11 minutos. Buenos días, buenos días, buenos días. Muy, muy, muy buenos días. Buenos días, Colombia. Buenos días, Antioquia. Buenos días para el mundo nostálgico. Hoy domingo 5 de julio, el día que Dios hizo para la calma. Día de estar en familia, de tinto en la sala. Dios a la voz de la nostalgia. Hoy se canta bonito para todos ustedes. Y claro que sí, pueden solicitar las canciones que ustedes deseen escuchar. 305-473-7772. Les acompaña José Fernando, el Pollo López, aquí en La Voz de la Nostalgia, la cadena radial Júpiter de Colombia. La programación, coordinación, es de Juan Felipe Tobón. Aquí la dirección también, obviamente, en el corazón de la radio. Bienvenidos todos para que disfrutemos de esta música tan maravillosa del ayer, aquí en el corazón de la radio. Bienvenidos todos.
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0: Joan Sebastián, si hubiera sabido ayer, cuando ya son las 6 de la mañana con 16 minutos, hora de irnos con el primer 3 a la vez de hoy domingo 5 de julio.
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Ahí estaban los tres a la vez de la hora con Guillermo Dávila. La primera canción, cuando se acaba la... Y esta tercera que sonó desfasadita, se llama Por Amarte Tanto, aquí en el corazón de la radio.

0: Ustedes también pueden solicitar sus canciones en el 305-473-7772. Ya regresamos. Hoy es domingo 5 de julio.
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José y Darío con la gente. Saludamos a todos los que van llegando a la sintonía de La Voz de la Nostalgia y muchos salen a trabajar. También, domingo de familia, 5 de julio. Hoy no se corre, más bien, hoy se recuerda. También se puede orar. Hoy podemos abrazar también. Y si duele algo, aquí a todos los curamos con estas lindas canciones del ayer en La Voz de la Nostalgia. 6 de la mañana con 36 minutos.

Ella ya me olvidó, yo la recuerdo ahora. Era Leonardo Fabio a esta hora de la mañana. 6:40 despierta. Despierten nostálgicos, que aquí cantamos bonito. Nos pueden solicitar sus canciones. 305-473-7772 en nuestro WhatsApp para que ustedes envíen esas notas de voz con la canción que ustedes quieran recordar aquí en el corazón de la radio.

Antonio Aguilar con esta canción Pensando en ti, 6:44 minutos. Esta canción la solicitó don Armando Quiseno desde el barrio Floridablanca. ¡Wow! Excelente. 6:44 minutos en el corazón de la radio, la voz de la nostalgia.

Joan Sebastián con esta buena canción. Hay un tren a las 5. Cuando ya tenemos las 6 de la mañana con 47 minutos, este es el corazón de la radio. Y ustedes siguen solicitando 5473-7772 desde cualquier lugar del mundo. La voz.

Janet nos interpretaba Corazón de Poeta, 6 de la mañana con 52 minutos, van llegando más y más nostálgicos a nuestra audiencia en el corazón de la radio.

Esa icónica canción es Mi Vida de Salvatore Adamo, solicitud de Claudia Patricia en el sector Molinos, el barrio Belén. Muchísimas gracias por preferirnos. Esta es la voz de la nostalgia, el corazón de la radio.

0: Te quiero en este atardecer, nos interpretaba Sabu. Aquí en el corazón de la radio, la voz de la nostalgia. Recuerden solicitar sus canciones. También lo pueden hacer en el 604-475-7972. Son las líneas fijas. Y 7973 también. Terminando en 73. WhatsApp 305-473-7772. ¿Alguna canción que usted recuerde? Ve, ¿qué será de la vida de esta canción? Aquí, con mucho gusto, se la recordamos.
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0: Ya regresamos. No se me vayan.
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Ahí tenemos a Leo Dan con esta gran canción. Hay una chica en mi camino. Cuando ya tenemos las 7 de la mañana con 10 minutos. Hoy es domingo. Domingo de perecita. Domingo de que me levanto a la hora que yo quiera. Pero también es un domingo para recordar aquí en el corazón de la radio.

0: ¿Quién nos cantaba ahí? Charles Aznavour, con esta canción. ¿Quién? Ya sabes que tú me escribes y te complacemos.
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0: 1530 en AM y esta hora de la mañana, cuando ya son las 7:15 minutos, nos vamos a ir hacia el municipio de Sabaneta, en la vereda María Auxiliadora. Allí se encuentra Gloria Elsie con un cafecito delicioso en una hamaca, esperando sus tres a la vez. Con muchísimo gusto, señora Gloria. Aquí están sus tres a la vez con Camilo Sesto.
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0: Este es el 3 a la vez de la hora, solicitado por la señora Gloria. Cantando estas bellas canciones con su hermana Irene, allá en Envigado, Gloria en Sabaneta, y este 3 a la vez espectacular con Camilo VI, cuando la primera canción que fue Girasol, excelente canción, y la segunda que fue Y No, bueno, así se llama, Y No, de Camilo VI, y esta que termina Así Eres Tú, y así son todos mis nostálgicos de fieles oyentes, cuando ya tenemos las 7 de la mañana con 30 minutos. Ustedes también pueden solicitar sus canciones 305-473-7772. Ya regresamos. 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

0: Los iracundos nos interpretaban "Te siento más distante". Aquí en el corazón de la radio la estábamos recordando. Pero yo no los siento tan distantes a todos ustedes. Están más cerca cada día en el corazón de la radio. 305-473-7772 para que soliciten estas lindas canciones.
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Mónica Naranjo nos interpretaba esta gran canción aquí en el corazón de la radio. No olviden solicitar sus lindas canciones en nuestro WhatsApp 305-473-7772.

Somos tres, nos cantaba Franco De Vita a esta hora de la mañana, 7:45 minutos. Nos vamos a ir para el barrio. ¿Este qué barrio es? Perdón. Ah, ok, ok. Barrio Andalucía, La Francia. Joan Zapata, hombre. Gracias por sintonizarnos. Aquí está su canción, No te vayas nunca, con Los Cáliz. Una canción que solicita el señor Joan desde el barrio Andalucía, La Francia, aquí en el corazón de la radio.

0: ahí teníamos pues a los hermanos brasileños. Ellos son Cristian y Ralph. Canción que solicitó Johan Zapata también. Muchísimas gracias. Recordándoles a los oyentes de estas canciones bonitas que existen. Y esta canción se llama Llora Pecho. Muchas gracias por estar siempre en la sintonía de La Voz de la Nostalgia. Aquí en el corazón.
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1: Ahí teníamos a Emanuel con este terco corazón, cuando ya son las 7 de la mañana con 57 minutos. Ya va llegando la hora del rey con Pedro Fernández. A esta hora de la mañana saludamos muy especialmente a todos los que van llegando a nuestra sintonía. A la señora Luz de Belén Aliadas, Elsi Grisales, doña Elsi nos escribe desde el municipio de Abejorral. Jorge Enrique Londoño desde el municipio de Bello, la señora Gloria Elsi. También está Miriam Rabe desde el barrio Robledo. Claudia de Sector Molinos en Belén también. Muchas gracias a todos, muchas gracias. La señora Elsi Grisales nos deja un mensaje bonito. Buenos días para felicitarlos por tan excelente emisora, la mejor de Antioquia. Los locutores, los más hermosos. Muchas gracias. Sin palabras, por favor, el disco Eclipse Total del Amor de Lisette. Claro que sí. Muchísimas gracias, señora Elsi Grisales, desde el municipio de Abejorral. Aquí está su canción. Esa es la voz de la nostalgia, el corazón de la radio. Gracias, gracias, gracias por preferirnos.
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Amigos oyentes, ¿qué tal? Muy buenas noches. Saludo cordial nuevamente con ustedes acá en los micrófonos de La Voz de la Nostalgia 1530 AM, acompañándoles este amigo de ustedes, Juan Felipe Toón, con un rey invitado en esta maravillosa noche de domingo. Se trata de Pedrito Fernández. Bienvenidas y bienvenidos todos.

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1: José Martín Cuevas Cobos nace en Guadalajara, Jalisco, México, el 28 de septiembre de 1970, más conocido como Pedrito o Pedro Fernández. Cantante, actor, productor, compositor mexicano de música ranchera, tomó su nombre y apellido artístico por parte de dos grandes figuras de la música popular, el Pedro por Pedro Infante y el Vicente por Vicente Fernández.

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Inició su carrera artística desde los 7 años de edad, participando en diferentes melodramas. Pedro Fernández fue protagonista de 3 novelas en México y cuenta con un total de 25 películas donde ha actuado.

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1: Pedrito Fernández nació en Guadalajara, Jalisco, México, cuna de mariachi, el 28 de septiembre de 1969. Siendo el mayor de cuatro hermanos y una hermana, José Eduardo, José Luis Cuevas Jr., Juan Francisco, Gerardo y Laura Cuevas. Los primeros años de su vida los pasó en Jalisco, para ser específicos en el municipio de Villa Corona, municipio en el que creció. Su padre, José Luis Cuevas, fue quien lo impulsó a hacer su carrera artística presentándose en palenques, donde conoce a Vicente Fernández, a quien Pedrito, a la edad de 6 años, le cantó una canción en el palenque de Teplaqueque, en Jalisco, México. El señor Fernández, que pocas semanas después lo llamó para viajar a la Ciudad de México y hacer pruebas con la CBS, hoy Sony Music, donde lo contrataron y grabó su primer disco.
2: Bueno, miren, mi papá, José Luis Cuevas, porque todo el público tenía una confusión que, pues, pensaban que era mi papá Vicente Fernández. Nada más es mi padrino de primera comunión y de lanzamiento. Mi papá es José Luis Cuevas y mi mamá Margarita Cobos. Pero una vez, pues, mi papá duró 6 años trabajando en el ambiente artístico, pues él más o menos le agarró a todo eso, ¿verdad? Entonces, una vez que yo lo oí que iba a grabar, grabó canciones y nunca le hicieron promoción, así es de que nunca pegó mi papá. Y luego se dio cuenta de que yo cantaba, porque mi mamá un día en la tarde me agarré jugando a canicas, unas bolitas así, canicas, y mi mamá me oyó que estaba cantando la del Rey, y pues me oyó, y cuando llegó mi papá del trabajo en la noche le dijo, mi papá me dijo, a ver, porque mi nombre verdadero es José Martín Cuevas Cobos, mi padrino me puso Pedro por Pedro Infante y Fernández por él, pero entonces me dice, a ver, mijo, Martín, cántame una canción. ¿Cuál? Le dije. Y le canté una que se llama Volver. Luego le canté la del Rey. Me dijo que le volviera a cantar la del Volver. Entonces, una vez, ahí donde mi papá había grabado, en todos esos iban a hacer un espectáculo en el Teatro Degollado en Guadalajara, Jalisco, que ahora es el Teatro Blanquita. Entonces iban a hacer un espectáculo. Entonces dijeron, pues va a ir a tal, va a ir tal, va a ir tal y va a ir tal. Entonces surgió, mi papá les dijo que dijo José Luis, dijo, pues hay que meterlo, si quieres lo metemos en el intermedio. Y pues esa fue mi primera oportunidad de cantar y me sentí muy a gusto. Luego se presentó mi padrino Vicente ahí en la feria de Tlaquepaque. Mi papá me dijo que si queríamos ir a verlo, fuimos. Mi papá le dijo que si me dejaba cantar en el palenque, pero no quiso. Me dijo que primero me iba a ir a ver cómo cantaba. Entonces, como al rato, llegó y nos habló y me dijo, le dijo a mi papá, le dijo, ven. Entonces metió al mariachi y el mariachi me acompañó una canción que se llama El Rey, mi terruño. Y pues, como es muy triste esa canción, se agarró llorando y luego me dijo que le cantara una canción más bravía. Se la canté y me dijo que no me iba a meter a cantar, que mejor me iba a mandar a hacer un traje de charro, y me iba a llevar siempre en domingo y que a grabar en la CBS. Entonces, pues al otro día fuimos a su granja y me mandó a hacer el traje y todo. Hablamos con el señor de la CBS y pues gracias a Dios le agradezco mucho a él y a los de la CBS que me hayan dado un apoyo muy bonito y a él también.
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1: empieza su carrera internacional a los 9 años de edad con la película La Niña de la Mochila Azul en 1979 y el álbum del mismo nombre logra éxito en México y España con 200.000 copias vendidas.
2: La historia salió de repente, ahora las personas me preguntan que si la hice yo o de dónde nació la película, ¿verdad? Entonces, pues, ni de la canción ni de la película. La canción la grabé de repente. Nunca nos dimos una idea que esa fuera ser un éxito. Y, pues, gracias a Dios sí lo fue. Y luego me hablaron para hacer la película. Ya hasta aquí, pues, he hecho 4 películas.

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1: Con el éxito de la canción y la película, continuó su ascenso a la fama en varios papeles en películas como Amigos, La Oreja Racada, Mamá Solita y la secuela de La Niña de la Mochila Azul, segunda parte.

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1: A los 12 años, además de sus primeras películas, siguió teniendo éxito grabando canciones como Guadalajara y La Mugrosita.
2: La primera fue la de La Mochila Azul, luego El Oreja Rajada, Amigo, y hace como un mes que acabo de terminar la película de Mamá Solita.

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1: En su adolescencia incursiona en la música pop, grabando temas como Maniquí, Coqueta, Muñeca de Ojos Miel, Un Sábado Más, Delincuente y muchos temas más. A la edad de 18 años graba en español El Ganador, éxito del grupo ABBA, y Absurda Confidencia, éxito del grupo británico Wham. También grabó un disco con canciones de Juan Gabriel titulado Querida, donde hace dueto con la cantante venezolana Karina.

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1: En 1990 participa en la telenovela Alcanzar una estrella 2, donde se integra al grupo Muñecos de Papel, junto a artistas como Ricky Martin, Angélica Rivera, Bibi Gaitán, Sacha Sokol, Marisa Litt y Eric Robin. Sin embargo, a él no le conviene estar en este grupo fuera de la telenovela musical, por lo que continúa su carrera en el género del pop, con su disco titulado Por un amigo más. En el mismo se incluye el tema que da título al disco, del cual se gana una demanda del compositor Ricardo Cochete, alegando que no se pidieron los permisos para grabarla, lo cual no impide que Pedro tenga éxitos con esta canción.

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1: Pedro tiene una pausa de 3 años sin grabar material nuevo debido a problemas con la disquera, la cual le pide que, si quiere volver a grabar, deje la música ranchera. En 1993 firma con la casa discográfica Polygram, la cual le abre las puertas y regresa a la música que lo vio nacer. Firman los temas Lo Mucho Que Te Quiero, Gema, Los Dos, Enamorada, Serenata Huasteca, entre otras más. Y se pone de moda la música ranchera juvenil, pues no había ningún artista joven que tuviera confianza en este género.

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1: En 1993 graba la telenovela Buscando el Paraíso, como protagonista con la actriz Yolanda Andrade y antagónico Alejandro Ibarra. Telenovela polémica que por primera vez en televisión toca temas como delincuencia juvenil, drogas, violación, maltrato familiar, compartiendo créditos con los actores María Rojo y Alfonso H. Novoa.

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1: En 1994 han lanzado su álbum Mi Forma de Sentir. Dicho material alcanza un disco de platino en México y doble platino en Estados Unidos, Venezuela, Chile y parte de Centroamérica. Con este tema musical se abre las puertas de la música vernácula juvenil. Algunos títulos que contiene son el tema del mismo nombre, el cual es de la agrupación mexicana La Revolución de Emiliano Zapata, Teresa, Relays Me, Los Recuerdos de Tu Amor, Loco y Si Te Vas. Este último que él compuso y que después lo graba el cantante Marc Anthony y posteriormente Margarita, la diosa de la cumbia.

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1: Para 1995, su álbum Pedro Fernández le otorga más prestigio a nivel internacional, ganando disco de platino y oro en Estados Unidos, Centro y Sudamérica, con temas como La Mujer que Amas, tema de la película de Don Juan de Marco, compuesta por Bryan Adams, de quien recibe felicitaciones por su crossover novillero. En 1996 graba 4 canciones inéditas y una recopilación de éxitos en el álbum que lleva su nombre Deseos y Delirios, donde vienen temas como Fueron 3 años, Si supieras, Virgen India y éxitos de discos rancheros anteriores. En 1997 realiza un homenaje al cantante y compositor José Alfredo Jiménez, lanzando el álbum titulado Tributo a José Alfredo Jiménez. Contiene los temas Tú y las nubes, Un mundo raro, Si nos dejan, Cuando sale la luna, Camino de Guanajuato, entre otras más. Para 1998 lanza el material Aventurero, contando como sencillo Yo soy el aventurero. A partir de ahí es nombrado el aventurero de América y es donde empieza a darle una forma a su carrera artística. En 1999 sale a la venta el recopilatorio Lo más romántico de Pedro Fernández y una canción que le da título a la telenovela mexicana Laberinto de Pasión. En el año 2000 grabó Yo no fui, título también de una canción popularizada antes por Pedro Infante, y diferentes canciones de este disco son Bésame Morenita, Una rosa para ti, A dúo con Bertín Osborne y Sin tu amor. En 2002 lanza De Corazón, donde interpreta temas como El toro y la luna, La otra, Papá de Domingo, a dueto con su hija Gema Fernández, Que murmuren, Bienvenida, El siete mares y Quién será. La carátula de este disco es una obra de arte del pintor mexicano Octavio Campo. Escúchame es grabado en 2005 bajo la disquera Universal Music Group. Y algunos de los temas son ¿Cómo quieres que te olvide? Me encantas, Yo nací para cantar y Eres toda una mujer.

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1: Amigos oyentes, mil gracias por la atención prestada. Les decimos en la asistencia técnica Weimar Piedraíta y al frente de micrófonos su amigo de siempre Juan Felipe Tobón. Espero se hayan deleitado con el rey invitado en esta mañana de hoy. Por su atención prestada, gracias mil. Un resto de día muy feliz. Sigan con las clásicas del amor y la mejor programación musical que tenemos para ustedes hoy domingo en La Voz de la Nostalgia, el corazón de la radio. Un resto de día muy feliz. Que Dios nos bendiga. Chau, chau.
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0: Y aquí continuamos y seguimos con estas lindas canciones que todos ustedes van solicitando en el 305-473-7772. Vamos a ir a nuestro WhatsApp. Buenos días. Buenos días, buenos días.
1: Hola, José Fernando. Buenos días. Buenos días. Espero que estés bien. Gracias. Con Jorge Enrique Londoño, acá en el municipio de Bello.
0: Más hombre.
1: José Fernando, si eres tan amable.
0: Sí.
1: Para darte un saludito a ti. Y hoy le quiero dar un saludo a todos los oyentes en general. Escuchan la voz de la nostalgia, pero que no llaman porque les da pena, porque sí, tal cosa.
0: Cierto.
1: Entonces, para yo los quiero invitar a que se atrevan a estar claro. Llamando, porque yo conozco muchas amistades mías que la escuchan y que les da pena, que tal cosa, no. Que
0: miedo.
1: Llamen siempre y que pidan su música. De los años 60, 70 y también que pidan los tres a la vez.
0: Eso.
1: Ellos saben que es Jorge Enrique Londoño que le está hablando, que son muchas amistades mías que tengo que es que les da pena. Ah,
0: sí,
1: entonces okay. Los invito pues.
0: Tambor.
1: Y José Fernando,
0: sí.
1: Y para darle un saludito sí, a todos en general y uh-huh. De la voz de la nostalgia en los 1530 de la AM, de la cadena radial Júpiter de Colombia. José Fernando, si eres tan amable, me colocas el tema ¿Para qué beber? De Fausto.
0: Sí, señor.
1: Muchas bendiciones para ti y todos los oyentes y mucha salud.
0: Hombre, Jorge Enrique Londoño, él es muy amigo de Lady y de Fanny Yepes. Claro que sí, con muchísimo gusto. La canción Beber para qué de Fausto. Claro que sí, aquí en el corazón de la radio, como dice Jorge Enrique. No les dé pena ni miedo solicitar sus canciones. Este es el corazón de la radio, las 9 de la mañana con 13 minutos. ¿Beber para qué? De nuestro colombiano Fausto. Él es de La Ceja.
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0: Esta bella canción que pasaba a esta hora de la mañana con Oscar Golden, Ustedes Mujeres. Linda canción para todas ustedes las mujeres, bellas, hermosas. Aquí en La Voz de la Nostalgia, el corazón de la radio. Y ya tenemos las 9 de la mañana con 21 minutos. ¿Hora de qué? De irnos con los tres a la vez. Y este tres a la vez lo ha solicitado la señora Luz del barrio Belén Aliadas. Con muchísimo gusto, señora Luz, aquí están sus tres a la vez que solicitó en el corazón de la radio con Sandro de América. 9:21 minutos.
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Y continuamos en estas grandes canciones del amor, así como ustedes las van solicitando, en el 305-473-7772. La señora Gloria Delcy ha solicitado esta linda canción. Por favor, no te vayas. Please don't go. En español, bueno, en inglés es please don't go, y la vamos a escuchar en español, de la banda del Sol, con muchísimo gusto. Aquí la recordamos y tenemos todas las canciones que ustedes van solicitando.

Federico Francois nos está dando esta linda canción, Quisiera Dormir Junto a Ti, canción que solicitó el señor José Henao de Campo Valdés. Gracias por estar en la sintonía del corazón de la radio. 9:45 minutos ya.

0: No puedo estar sin ti. Canción de Paolo Salvatore a esta hora de la mañana. 9:49 minutos ya. 604-475-7972. También pueden reportar sus canciones. Y finalizando en 73. Nuestro WhatsApp. 305-473-7772. Yo me voy a ir para el barrio Andalucía. Creería que es Andalucía la Francia, ¿cierto? Don José Luis Mesa, gracias por la sintonía, gracias por comunicarse con la voz de la nostalgia, de la nostalgia. Aquí está su canción, Me Eres Infiel, de Silvana Ibarra, como lo hizo don José, ustedes también la pueden solicitar. Este es el corazón de la radio, la voz de la nostalgia, la voz que respeta a sus oyentes.
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Qué buena canción de Silvana Ibarra. Me eres infiel. Don José Luis, muchísimas gracias por estar pendiente de la voz de la nostalgia, la voz de todo, la voz de ustedes. Esta es el corazón de la radio, siempre pendiente de todos nuestros nostálgicos.

0: Ahí estaba Camilo Sesto con esta canción, Yo Soy Así, en esta versión romántica. Esta canción también existe en merengue, que suena deliciosa también. Ya tenemos las 10 de la mañana en punto. No se me vayan, que ya regresamos con más canciones bellas del amor.
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0: tentar, cocora. Ah, ya se acabó. Continuamos, continuamos. Las 10 de la mañana con 8 minutos. Este es el corazón de la radio, la voz de la nostalgia, la voz de ustedes, la voz de todos. Mire, en el 305-473-7772. Vamos a ver quién está por estos lares. Buenos días, buenos días.
1: Muy buenos días y muy buenos días para este gabinete, la voz de la nostalgia, tan bello como siempre.
0: Gracias.
1: Los felicito por tan buena programación. Y les hablo de aquí de la vereda Ovejas de San Pedro.
0: Eso.
1: Y saben que los quiero mucho, que no hay palabras para esa calidad humana que Dios ha puesto en todos ustedes para derramarla sobre todos nosotros.
0: Gracias.
1: Y gracias, gracias por todo, un feliz día. Y mi canción que deseo escuchar es del grupo Indio, Dame un beso y dime adiós.
0: Ah, okay.
1: Mil gracias y un feliz día para todos. Los quiero mucho.
0: María, pues nosotros también te queremos mucho, los queremos mucho a todos. Y aquí está el grupo Indio, Dame un beso y dime adiós. Muchísimas gracias, señora Gloria Espinal, desde Ovejas de San Pedro. Este es el corazón de la radio.
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0: Juan Nicolás Estela con esta linda canción, Ojitos Negros, en la voz de la nostalgia al corazón de la radio, cuando ya tenemos las 10 de la mañana, 15 minutos. Allá se encuentra la señora Miriam Rabé, está esperando sus tres a la vez, con muchísimo gusto. Gracias, señores, gracias, señoras, y gracias a todos por la paciencia. Y ustedes saben que acá los complacemos a todos. Aquí está, señora Miriam, sus tres a la vez, con Cristian Castro. 10 de la mañana, 15 minutos.
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0: Grandioso Tres a la Vez, que solicitó la señora Miriam Rabe del barrio Robledo con Cristian Castro. Lloran las rosas. Bueno, Lloran las rosas de Cristian Castro fue la primera canción. Esta segunda, Si me ves llorar, en esa versión con Cristian Castro, romántica. Y la tercera, Lo mejor de mí. Cuando ya tenemos las 10 de la mañana con 30 minutos, voy a ir a un pequeño break y ya regreso.
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Icónica canción de los iracundos, Te lo pido de rodillas. Ya son las 10 de la mañana con 37 minutos, este es el corazón de la radio. Recuerden dejar sus canciones, 305-473-7772.

0: Ahí estaban los cazadores con esta canción, Vuélvete, canción rumberita sabrosa para esta mañana de domingo, domingo familiar. Esta es la voz de la nostalgia, el corazón de la radio.
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Ahí tenemos a los hermanos Ana y Jaime con esta linda canción, Ricardo Semillas. Cuando ya tenemos las 10 de la mañana con 43 minutos, este es el corazón de la radio. Y ustedes pueden continuar solicitando sus canciones. 305-473-7772. La

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1: Señor Cochero, Sandro de América, canción que le encanta a la señora Olivia, del barrio Boston, del centro de Medellín, aquí en el corazón de la radio, 10 de la mañana, 47 minutos.
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0: 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Ahí estaba Rabito con esta gran canción en el corazón de la radio. Nos vamos a ir de nuevo para el barrio Enciso. Allá se encuentra don José Luis, con mucho gusto. Ustedes son los dueños de este chuzo y aquí los complacemos a todos.
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0: Perdón, don Luis. José Luis, él es de Andalucía, la Francia. Ja, ja, ja.

0: Ahí teníamos a Dino con esta canción, Mil Años. Ya tenemos las 10 de la mañana con 56 minutos. Gracias, don José Luis, por estar siempre ahí en el corazón de la radio, la voz de la nostalgia. 1530 AM.
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0: Canción de Nilton César, Sufrí con ella. Este es El Corazón de la Radio, ya regresamos.
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3: Vamos en estas clásicas del amor con todos ustedes, nuestros nostálgicos. 305-473-7772. Gracias por estar en la sintonía y los que van llegando a la voz de la nostalgia, como lo hizo la señora Estela Centeno desde el centro de la ciudad de Medellín. Las Torres de Bomboná, o más bien, Sector Bomboná. Allí se encuentra ella. Soy muy sintonizadita con la voz de la nostalgia y nos dice, José, buenos días, mucho gusto saludarlo. Por favor, un bolero. ¿Cómo voy a olvidarte de Segundo Rosero? José, le deseo que acabe de pasar un buen domingo, incluido con el fútbol. Claro que sí. Estamos, pero con esa fiebre del mundial, excelente porque vamos muy bien. Colombia va a ganar. Siempre que disputamos un partido, Colombia estará con nosotros firmes positivamente. Colombia, ya, ya, ya, ya, ya, ya, ya. Con mucho gusto, la señora Estela Centeno, aquí está su canción de Segundo Rosero. De vez en cuando un bolerito cae bien, claro que sí, porque pues dos que parecen uno, pues poco que lo estamos haciendo, entonces vamos a disfrutar de un que otro bolero también. En esta mañana de domingo, 5 de julio, ¿cómo voy a olvidarte?

Extravío con Claudia de Colombia. Aquí estamos en la cadena radial Júpiter de Colombia, aquí en la ciudad de Medellín. Este es el corazón de la radio, la voz de la nostalgia.

0: Rivales, con esta canción, Yo Sigo Amándote, cuando ya tenemos las 11 de la mañana, 16 minutos. Este es el corazón de la radio que complace a nuestros oyentes y nos vamos a ir con el 3 a la vez que ha solicitado la señora Elsie desde el municipio de Sabaneta. Marlon ya se encuentra en la sintonía del corazón de la radio, la voz de la nostalgia. Aquí están los tres a la vez. Señora Elsie, con mucho gusto.
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0: Muy bien, ahí estaban pues los tres a la vez. Con Tiziano, canción primera del adiós, Negrita la segunda y esta que termina Polvo de los Caminos. Muchas gracias por estar en la sintonía del corazón de la radio, ya regresamos.
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Rafaela Carrá con esta canción ¿Por qué el amor?, la cual solicitó Marlon Vázquez desde el columpio allá en Boyacá, Las Brisas. Muchas gracias por la sintonía, Marlon. Este es el corazón de la radio, 11 de la mañana, 38 minutos.

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Ahí teníamos esta canción. Era solo una niña de Gina, que está de número uno en el escalafón aquí en La Voz de la Nostalgia. Así que para que ustedes sigan votando por los artistas que siempre están de lunes a viernes y en el escalafón de la fama los sábados los van subiendo. Continuamos. Este es el corazón de la radio. La

Ese buen bolero de Rodolfo Aicardi, Sufrir. 11 de la mañana con 51 minutos ya. Aquí en el corazón de la radio, no olviden dejar sus canciones. 305-473-7772.

0: Medellín.
1: Ahí teníamos Late mi corazón, Paulina Rubio con Juan Mogán en el corazón de la radio. Ya es mediodía, huele a cielo, huele a almuercito. Gracias por estar en la sintonía de La Voz de la Nostalgia, ya regresamos.
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0: Mis amores, de Roberto Carlos, nos interpretaba a esta hora de la tarde ya. Buen mediodía para todos, feliz almuerzo, buen provecho, feliz apetito. Esta es la voz de la nostalgia, el corazón de la radio.
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0: Saludo muy especial para Luz Marina y también hay muy buena sintonía en los barrios de Belén. Belén, Los Molinos, Sector Molinos, hay muy buena sintonía en Belén Aliadas y en todos los Belén, Belén La Nubia, etcétera, etcétera. Muchas gracias por estar con la voz de la nostalgia.

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0: Ahí estaba Dorian con esa canción, Alma Mía, que la solicitó el señor Marlon, allá en Boyacá, Las Brisas, a las 12:18 minutos. Este es el corazón de la radio.
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0: La señora Irene Cuartas, desde el municipio de Envigado. Ella nos saluda muy especialmente y quiere escuchar esta canción de Luis Aguilé, La Fuerza del Amor, aquí en el corazón de la radio.

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Ahí teníamos el 3 a la vez de la hora con Marco Antonio Solís. Esta primera canción, O me voy o te vas. La segunda, Ya aprenderás. Y esta tercera que termina, Cómo me haces falta. Con Marco Antonio Solís y los Bukis. 12 del mediodía, 36 minutos ya. Este 3 a la vez lo solicitó la señora Miriam Rabe del barrio Robledo. Gracias, doña Miriam, por la sintonía. La.

Juan Gabriel nos interpretaba Yo no nací para amar cuando ya son las 12:41 minutos. Corre el tiempo y domingo 5 de julio en el corazón de la radio. Vamos a ir con un bolerito que pidió Patricia del sector Molinos. Aquí está su bolero con mucho gusto. Ay, mi presión arterial.

¿Qué tal está? Uy, ahí mi presión arterial. Viviana García nos interpretaba este bolerazo en la voz de la nostalgia. 12:45 minutos ya.

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Enfermo de amor, nos interpretaba Dani Cabuche a esta hora de la tarde, 12:51. Saludamos a John Freddy Ríos desde el municipio de Itagüí. Aquí está su canción, Enamorado Solitario, de Manolo Otero, en el corazón de la radio, mi hermano.

0: Daniel Magal con cara de gitana, 12:57 minutos ya, en el corazón de la radio, la voz de la nostalgia.
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Ahí estaba Vivir lo Nuestro con Basilio, cuando ya es la 1:09. ¿Cómo corre el tiempo? Pero antes estaba Mi Tristeza Es Mía y Nada Más con Leonardo Fabio en el corazón de la radio.

0: Chayanne nos cantaba esta canción, Dejaría Todo, cuando ya son las, ya es la una prácticamente con 14 minutos, hora de ir con el 3 a la vez, el cual solicitó la señora Carmen. Se encuentra en el barrio Boston del centro de la ciudad de Medellín. Con mucho gusto, aquí están los 3 a la vez con Diego Verdaguer. La voz de la nostalgia te acompaña.
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Los tres a la vez de la hora con Diego Verdaguer. La señora Carmen solicitó este tres a la vez. Gracias por estar en la sintonía. La ladrona fue la primera canción. Volveré y esta que termina. ¿Usted qué haría? ¿Usted qué va a hacer? ¿Qué haría? Escribirnos al corazón de la radio, la voz de la nostalgia. La.

Camilo Sesto con Mi Mundo Tú. Aquí en el corazón de la radio continuamos en las clásicas del amor. Ustedes las van programando en el 305-473-7772. Saludamos especialmente a la señora Luz Mary del barrio Castilla. Muchísimas gracias por la sintonía. Y aquí está su canción. Voy a guardar mi lamento con Raúl Vázquez. Gracias por estar presente con nosotros.

Raúl Santi con Busco un Corazón. Antes teníamos Mientras Te Amo con Miguel Gallardo. Ya tenemos la 1:39 minutos. El tiempo corre sin su querer. 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

Desahogo de Roberto Carlos cuando ya es la 1:47 minutos, pero antes estaba tan enamorados con Ricardo Montaner. Este es el corazón de la radio, la voz de la nostalgia.

amor con el mexicano Alex Sinte y española Ana Torroja. Pasaban por La Voz de la Nostalgia cuando ya es la 1:52 PM.

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0: Din don, din don. Estas cosas del amor con Leonardo Fabio, aquí en La Voz de la Nostalgia, era para ti, que tiene la mesa llena hoy domingo 5 de julio. Súbele a la nostalgia, que la música también es parte del almuerzo. Y les doy gracias a todos, gracias por dejarnos entrar a su casa con estas bellas canciones que ustedes mismos solicitan cada día aquí en el corazón de la radio. Que este día te regale mucha paz y mucha alegría. Abracen a sus amigos, a sus familiares. Desen un abrazo, un beso, una ternura, una caricia. Y hasta aquí estoy con ustedes. Mañana, queriendo Dios, estaré de nuevo. Espero hayan disfrutado de esta buena programación, aunque seguimos con esta gran programación de La Voz de la Nostalgia, bajo la dirección y programación de Juan Felipe Tobón, que es el que da la ruta a todas estas bellas canciones. Así que no se les olvide reír por nada del mundo. José Fernando El Pollo López los acompañó. Hasta mañana. Dios los bendiga y no se dejen arrebatar su felicidad por nada del mundo.
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3: Esta es la hora en La Voz de la Nostalgia. Es la 1:57. 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

0: Esta es la hora en La Voz de la Nostalgia. Son las 2 con 10 minutos. 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

0: Esta es la hora en La Voz de la Nostalgia. Son las 2 con 23 minutos. 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

0: Esta es la hora en La Voz de la Nostalgia. Son las 2:31. 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

0: Esta es la hora en La Voz de la Nostalgia. Son las 2 con 41 minutos. 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

0: Esta es la hora en La Voz de la Nostalgia. Son las 2 con 53 minutos. 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
2: El trompo, juego tradicional. El trompo es un juguete tradicional que consiste en hacer girar un objeto con forma de cono con ayuda de una cuerda. Se fabricaba típicamente de madera, aunque también había unos de plástico o de metal. La manera de jugar era muy sencilla. Se enrollaba una cuerda en la punta afilada del trompo. Luego se levantaba la mano y se tiraba con gran fuerza. De esta manera se hacía girar. Y mientras giraba y giraba, se podían hacer trucos con él, subiéndolo, bajándolo, tirándolo, estirándolo con la misma cuerda. Se cree que el trompo existió en los Andes mucho antes de la llegada de la conquista española. En el Museo de Juegos Tradicionales de Nopsa, Boyacá, se fabrican todavía trompos en madera con paisajes pintados a mano.
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1: Esta es la hora en La Voz de la Nostalgia. Son las 2 con 58 minutos. 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
4: Muy buenas tardes, amigos de La Voz de la Nostalgia, desde Manizales, Pedro Antonio Jiménez. Saludo muy cordial, felicitándolos por esa programación extraordinaria. A solicitarles una canción de José Luis Rodríguez el Puma, Te conozco desde siempre. Seguimos en sintonía de la emisora romántica de Colombia, La Voz de la Nostalgia. Desde Manizales, Pedro Antonio Jiménez.
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0: Esta es la hora en La Voz de la Nostalgia. Son las 3 con 10 minutos. 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

0: Esta es la hora en La Voz de la Nostalgia. Son las 3 con 20 minutos. 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

0: Esta es la hora en La Voz de la Nostalgia. Son las 3:31. 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

0: Esta es la hora en La Voz de la Nostalgia. Son las 3:43. 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

0: Esta es la hora en La Voz de la Nostalgia. Son las 3:52. 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
1: 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Objetos que nos facilitaron la vida desde nuestra infancia. Y te los recuerda Juan Felipe Tobón.
2: Tiquitaca. El nombre tiquitaca proviene de euskera y se refiere a jugar a la pelota con cuidado y sin fuerza. El tiquitaca puede referirse a un juguete de malabares o a un juego de mesa de fútbol. Es un juego que consiste en sostener el equilibrio en dos esferas de plástico unidas con un cordel. El objetivo es mantener el golpeteo de las esferas en equilibrio el mayor tiempo posible. Se controla el equilibrio mediante movimiento rítmico de la muñeca o el brazo. Este juego aplica principios de mecánica clásica y equilibrio intuitivo.
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1: Esta es la hora en La Voz de la Nostalgia. Son las 3 con 57 minutos. 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

0: Esta es la hora en La Voz de la Nostalgia. Son las 4:11. 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

0: Esta es la hora en La Voz de la Nostalgia. Son las 4 con 21 minutos. 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

0: Esta es la hora en La Voz de la Nostalgia. Son las 4:30. 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

0: Esta es la hora en La Voz de la Nostalgia. Son las 4:41. 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

0: Esta es la hora en La Voz de la Nostalgia. Son las 4 con 51 minutos. 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
1: Esta es la hora en La Voz de la Nostalgia. Son las 5 en punto. 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

0: Esta es la hora en La Voz de la Nostalgia. Son las 5:10. 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

0: Esta es la hora en La Voz de la Nostalgia. Son las 5 con 20 minutos. 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

0: Esta es la hora en La Voz de la Nostalgia. Son las 5:40. 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
3: Esta es la hora en La Voz de la Nostalgia. Son las 5:50 de la cadena radial Júpiter.
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5: El tubito o leche condensada fue y sigue siendo un delicioso dulce de la compañía Procabal, perteneciente al grupo Carval del Valle del Cauca. Este trajo importado desde Venezuela en el año 1995 este delicioso elemento, el mismo año en que se inauguró el metro de Medellín.
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1: Esta es la hora en La Voz de la Nostalgia. Son las 6:03. 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
3: Datos que probablemente no sabías. Tu cara es la cara de la persona que amaste en tu vida pasada. Cuando una persona se ríe dormida, no está riendo. Esto significa que un demonio se intenta apoderar de su alma. Los hospitales no te salvan la vida, solo retroceden la muerte. Cuando los gatos te miran fijamente, es porque hay un espíritu detrás de ti.
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0: Esta es la hora en La Voz de la Nostalgia. Son las 6 con 12 minutos. 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

0: Esta es la hora en La Voz de la Nostalgia. Son las 6 con 21 minutos. 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
1: Esta es la hora en La Voz de la Nostalgia. Son las 6:30. 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

0: Esta es la hora en La Voz de la Nostalgia. Son las 6:40. 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

0: Esta es la hora en La Voz de la Nostalgia. Son las 6:52. 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
1: Curiosidades. Objetos que nos facilitaron la vida desde nuestra infancia. Y te los recuerda Juan Felipe Tobón.
2: Fanta. Fanta se creó en 1940 en Alemania durante la Segunda Guerra Mundial. Fue desarrollada por Max Klein, director de una embotelladora de Coca-Cola que no podía conseguir concentrado de Coca-Cola. Kate inventó una gaseosa barata con ingredientes que tenía a la mano, como azúcar de remolacha, suero y orugo de manzana. El nombre Fanta surgió después de una lluvia de ideas en la que Klein invitó a su equipo a usar su imaginación, lo que en alemán significa fantasía. En 1943 se vendieron 3 millones de botellas de Fanta en Alemania.
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1: Esta es la hora en La Voz de la Nostalgia. Son las 6:59. 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